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0: ayer, aunque se alejaba de Guerrero, pues las bandas nubosas son las que generaron toda esta lluvia. El último reporte de las 3 de la tarde que nos proporciona el Centro Nacional de Huracanes de los Estados Unidos dice que el centro de este huracán Simón, dicen algunos.
1: Simón, sí.
0: Pero el huracán Simón le vamos a decir nosotros. Sí. Localizado a 315 kilómetros al sur de Manzanillo, Colima. Frente a Manzanillo, Colima, se está desplazando muy lento al noreste a unos 4 kilómetros por hora. Está prácticamente
1: estacionario,
0: no se está moviendo. ¿Qué se espera? Pues Simón podría convertirse en un huracán mayor, es decir, categoría 3, 4, durante la tarde-noche de este viernes. Continuaría intensificándose el sábado, podría alcanzar vientos de hasta 233 kilómetros por hora, equivalentes ya a un huracán de categoría 4, un huracán mayor. El pronóstico indica que el sistema podría aproximarse a la costa centro-occidental, no nosotros que somos el sur-sureste, ¿eh?
1: Sí.
0: Hablamos de Nayarit, Colima, Jalisco, el occidente de México. Esto sería entre el sábado por la noche y el domingo, aunque la trayectoria todavía tiene cierta incertidumbre. Hay un aviso de huracán por parte del gobierno mexicano desde Punta San Telmo hasta Punta Mita. Hay vigilancia por huracán desde Punta Mita hasta El Roblito y también para la zona de las Islas Marías. Hay vigilancia de tormenta tropical desde el este de Punta San Telmo hasta la zona de Lázaro Cárdenas. Ya estas alertas no hablan de Guerrero. Se pronostican acumulados de lluvia de entre 250 y 500 milímetros en algunas zonas del sureste de México, con máximos aislados de hasta 762 milímetros en partes de Michoacán, Colima, Jalisco y Nayarit, acumulados de aquí hasta el domingo, estas cifras que mencionamos. ¿Qué puede suceder? Inundaciones repentinas, deslaves, especialmente en zonas montañosas. También se prevé aumento peligroso del oleaje y de las corrientes de resaca. Nosotros, en el caso de Guerrero, esperamos lluvias y oleaje elevado asociado al sistema. Eso dice entonces el Centro Nacional de Huracanes. Por su parte, Protección Civil de Guerrero, Manuel, dice que es lento el desplazamiento del huracán Simón y el desprendimiento de las bandas nubosas, de acuerdo a lo que dice también la Comisión Nacional del Agua. Durante las próximas horas intensificará las lluvias principalmente en Acapulco, Costa Grande y la Sierra. Podría haber intensidades de fuertes a torrenciales.
1: Sí, sí se ve en el mapa para nuestros amigos de la radio. Se ve en el mapa que es las bandas nubosas. Lo que nosotros estamos recibiendo aquí en Acapulco, principalmente Acapulco y Costa Chica, región centro, tal vez una parte de la zona norte, son pues las orillas de lo que es este huracán, y la Costa Grande sí se ve mayormente afectada junto con la sierra. Pero hay que extremar precauciones. Insistimos que la naturaleza no tiene palabra. Es importante que si no tiene nada que hacer en la calle, no salga. Es importante que si no tiene que utilizar el vehículo, no salga. No atraviese las corrientes de agua, no atraviese las corrientes, de las calles, se vuelve completamente peligroso y es nuestra responsabilidad pues el poder estar muy atentos también de los avisos oficiales. Ya tenemos en la línea telefónica a nuestro compañero Mario Horacio Ramos, que nos va a explicar acerca de las acciones que ha hecho el gobierno del estado durante en el momento que se empezó a presentar lo más crítico de este huracán Simón en Acapulco. ¿Cómo estás? Un gusto saludarte, Mario Horacio.
2: Manuel, ¿qué tal? Muy buenas tardes. Buenas tardes, Edwin Ávila, a todo nuestro amplio auditorio de Radio y Televisión de Guerrero. El gobierno del estado, la gobernadora y la coordinación que se ha generado con la federación, con otras corporaciones policíacas y fuerzas armadas, pues han dado resultados puntuales, Manuel. Y esto porque pues han actuado de manera puntual en cuanto al auxilio de la población para evitar cualquier desastre, cualquier desgracia por los efectos del huracán Simón, que se mantiene quieto, por decirlo así, frente a las costas de Guerrero y Michoacán. La gobernadora desde el día de ayer por la tarde-noche inició unos recorridos de supervisión en varias colonias populares del puerto de Acapulco, consideradas críticas en el tema de inundación. La mayor parte más crítica ayer por la noche se suscitó en Misión del Mar, esta unidad habitacional que se encuentra atrás de Plaza Sendero o Plaza Patio, como se le llame, en donde el agua, el agua de la lluvia, pues subió cerca de medio metro, y en donde pues peligraba que el agua pluvial pudiera meterse a los hogares. No pasó a mayores. Hoy por la mañana fuimos a hacer un recorrido, ya lo vimos en las redes sociales, Manuel Irving, el agua ha bajado un poco, no ha cesado la lluvia, no ha dado tregua, ciertos escasos momentos sin lluvia, pero la recomendación de Protección Civil, de la propia gobernadora, es seguir atentos porque va a caer lluvia fuerte en las próximas horas. Hoy por la mañana la gobernadora sostuvo una charla con la presidenta de México, Claudia Sheinbaum Pardo, en un enlace remoto vía redes sociales, en donde daba cuenta las acciones que están haciendo junto con las Fuerzas Armadas, que están ayudando, Manuel, hay que recalcarlo, muy importante, de manera muy puntual, en el traslado de la gente que va a sus hogares o se desplaza a lugares que puedan ocupar para poder transbordar a sus empleos con este plan de N3. También la gobernadora supervisó esta limpieza que se hizo muy temprano en la avenida escénica, donde se registraron dos deslaves leves, pero con maquinaria de Picaeg y Capacet, pues están dando vialidad. Hay que ser muy claros, hay paso en escénica, hay paso en Puerto Marqués, hay paso en la zona de Diamante. La inundación está muy leve, donde pues ya pueden pasar los automóviles. Y bueno, estos recorridos terminó hoy por la mañana la gobernadora en Jazmín Princesa, en donde junto con Capacet pues están poniendo en marcha este bombeo, rebombeo del agua pluvial para poder minimizar las inundaciones en zonas críticas. Hay que recalcar que el viaducto Diamante está cerrado a la circulación de cualquier vehículo. Manuel Irving, seguimos recorriendo. La gobernadora en punto de las 4 de la tarde emitirá otro comunicado donde va a dar actualizado todos los daños que se han generado en Acapulco. Hay que aclarar, saldo blanco, no así en Chilpancingo, parece ser que hubo un percance con una persona, pero hasta el momento sigue el ejército, gobierno y federación haciéndole frente a los estragos del huracán Simón.
3: Gracias, Manuel, estaremos ahí en comunicación. Muchísimas gracias por la información. Justamente esto que dice Irving, antes de que pasemos al caso al enlace de Cristian Núñez, ¿no? Y antes de que nos pases la siguiente información.
0: Pues mira, ya decía Mar Horacio que el saldo se ha actualizado, una persona sin vida. Ahorita vamos a tener el reporte. Y es que las lluvias provocadas por este huracán Simón han dejado importantes afectaciones aquí en Acapulco y en varias regiones de Guerrero. Hablamos de inundaciones, deslaves, caída de árboles y material arrastrado hacia calles, hacia carreteras. Todo esto es el panorama en distintas partes de la entidad. Aquí en Acapulco, desde las primeras horas de este viernes, como decía Mar Horacio, autoridades de los tres niveles de gobierno pues han seguido con los operativos para atender todas las zonas afectadas, particularmente, Manuel, para retirar escombros, para liberar vialidades y para auxiliar a las familias que han enfrentado las inundaciones en sus colonias. Uno de los mayores problemas, Manuel Auditorio, ha sido el asunto de la movilidad, la falta del transporte que se ha ido restableciendo a lo largo del día. Hemos tenido algunos cierres viales, por ejemplo, el de la costera Miguel Alemán, hubo un arrastre de tierra ahí frente a la zona del Calinda, eso obligó a cerrar parcialmente la vialidad, un sentido estaba cerrado mientras realizaban labores de limpieza en dirección al centro de la ciudad. También ya decía Mar Horacio, el cierre que se tuvo que volver a aplicar el día de hoy, se había hecho ayer, luego lo reabrieron por la noche, pero hoy se tuvo que cerrar de nueva cuenta el viaducto Diamante Metlapil, entonces permanece cerrado en ambos sentidos. Estaba muy afectada esa zona luego de Young y de Otis también. Entonces, cerrado el viaducto Metlapil hasta que se tenga ahí una certeza de que no pasaría.
3: Primero se cerró de manera parcial solamente para autos particulares, pero ya quedó cerrado por
0: en este completo, momento, ¿no? Sí. Bueno, a estas afectaciones se suman los trabajos entonces para retirar tierra, piedras, basura y árboles caídos en diferentes zonas. En materia de servicios, un dato importante, la Comisión de Agua Potable y Alcantarillado del municipio de Acapulco, pues mantiene suspendido temporalmente apagados las bombas en el sistema de captación debido al incremento del nivel. Subió unos 6 metros el nivel en la zona del río Papagayo. Hay una turbiedad elevada y no se puede bombear lodo, ¿no? La situación está afectando el suministro de agua potable aquí en el puerto de Acapulco. El gobierno del estado informó que tenían el reporte de saldo blanco, aunque esto se va a actualizar con el dato de Chilpancingo que ahorita le vamos a comentar. Se hablaba de que no había personas fallecidas ni reporte de personas no localizadas. En el caso de los refugios temporales se habilitaron 34 y se desplegó una fuerza de tarea de 1,683 personas con el apoyo de más de 300 vehículos y 264 unidades de maquinaria. No quiere decir que estos refugios se hayan utilizado, están habilitados y disponibles. El Ejército Mexicano y la Guardia Nacional han mantenido acciones de auxilio a través del plan de N3E con recorridos preventivos, traslado de personas para evitar rapiña. Sin embargo, las ya decía Mar Horacio que el saldo se ha actualizado, una persona sin vida, ahorita vamos a tener el reporte, y es que las lluvias provocadas por este huracán Simón han dejado importantes afectaciones aquí en Acapulco y en varias regiones de Guerrero. Hablamos de inundaciones, deslaves, caída de árboles y material arrastrado hacia calles, hacia carreteras. Todo esto es el panorama en distintas partes de la entidad. Aquí en Acapulco, desde las primeras horas de este viernes, como decía Mar Horacio, autoridades de los tres niveles de gobierno pues han seguido con los operativos para atender todas las zonas afectadas, particularmente, Manuel, para retirar escombros, para liberar vialidades y para auxiliar a las familias que han enfrentado las inundaciones en sus colonias. Uno de los mayores problemas, Manuel Auditorio, ha sido el asunto de la movilidad, la falta del transporte que se ha ido restableciendo a lo largo del día. Hemos tenido algunos cierres viales, por ejemplo, el de la costera Miguel Alemán.

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0: Y las 7, nos vamos a la pausa y regresamos.
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3: 9 de octubre. 1809, muere Fray Melchor de Talamantes, considerado precursor ideológico de la independencia de México. 1904.

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5: Son las 9:18.

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6: Silvestre Tiburcio Noyola Rodríguez, mejor conocido como Don Bucho Noyola, es un músico afromexicano de la Costa Chica de Guerrero, nacido en el pueblo de San Nicolás el 1 de enero de 1949, quien desde niño recibió la herencia cultural de la danza y música de Artesa. Comenzó a tocar la guitarra y cantar corridos a la edad de 14 años. De 1971 a 1981, fue vocalista del grupo musical Los Inquietos del Trópico, quienes grabaron el éxito Remordimientos, que obtuvo un disco de plata. En 1984, se unió al grupo Los Cimarrones, en donde grabó el disco Traigo una flor hermosa, inmortal, con el apoyo del Instituto Nacional de Antropología e Historia. Posteriormente, grabó con Los Cimarrones los discos Corrido de Prisco Sánchez, Corrido de los Tres Valientes, Corrido de Atislao Justo, Corrido de Ignacio Remedios, Corrido de Tomás Marín, Corrido de Porfirio Pastrana y Sones de Artesa. Tiburcio Noyola ha promovido y difundido el son de Artesa, el cual se remonta a la época del Virreinato de la Nueva España, y cuya tradición se ha ido perdiendo hasta el punto de casi desaparecer. El son de Artesa surgió durante la época del virreinato a través del sincretismo cultural de europeos, africanos e indígenas americanos. Fundó y dirigió el grupo Son de Artesa, integrado por 12 músicos y bailarines, niños, jóvenes y adultos, quienes son estudiantes, campesinos y amas de casa. Los instrumentos que utilizan son tanto de origen europeo como de origen africano. Por otra parte, ha recopilado y escrito corridos guerrerenses que narran historias antiguas con semejantes al corrido norteño, aunque con ciertas diferencias. La historia narra pleitos entre familias, guerras contra el gobierno por las tierras, guerra entre terratenientes con el gobierno o de campesinos contra terratenientes. Ha realizado alrededor de 80 grabaciones de estos corridos. Bucho Noyola, como también se le conoce, ha recorrido desde 1982 diversos estados del país interpretando el son de Artesa, corridos y también chilenas. Ha participado en festivales afromestizos que se han llevado a cabo en Guerrero, Oaxaca, Quintana Roo, Veracruz y en la Ciudad de México. En el año 2001, la Secretaría de Educación Pública le otorga el Premio Nacional de Ciencias y Artes en el área de Artes y Tradiciones Populares, un motivo más para considerar a Don Bucho Noyola un destacado personaje de mi tierra. En la voz, Kimberly Carmona, RTG Ometepec.
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0: Hola a todos nuestros queridos oyentes de la radio. Qué alegría saludarlos hoy en su espacio educativo para aprender y valorar nuestra hermosa lengua materna. Bienvenidos a una cápsula más de Aprendiendo Nyumda. Yo soy su amiga Isabel Lorenzo y hoy vamos a platicar sobre la importancia de las palabras que unen a nuestra comunidad. Se han puesto a pensar cómo la forma en que llamamos a las personas demuestra nuestro cariño y respeto. En nuestra cultura local, la amistad y los lazos de parentesco lo son todo. Por eso, hoy quiero enseñarles dos palabras fundamentales que usamos a diario con las personas que más estimamos. ¿Cómo referirnos a un buen amigo, compadre, comadre, abuela, abuelo, mamá, papá? Preparen su oído y repitan conmigo. Amigos, decimos. Shiaya. Compadre, decimos. Zumpaya. Comadre, decimos. Zumaraya. Abuelo, decimos. Ta. Abuela, decimos. Na. Papá, decimos. Sutaya. Mamá, decimos. Sundaya. Qué bonito se escucha hablar lo nuestro, ¿verdad? No dejemos que estas palabras se pierdan. Sigan practicándolas. Muchas gracias por sintonizarnos el día de hoy. Sigan disfrutando de la programación de la radio. Nos escuchamos en la próxima cápsula. Hasta luego.
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1: Hoy, Revista del Consumidor Radio.
4: ¿Te da miedo que tu plancha queme tu blusa favorita? En nuestro estudio de calidad pusimos a prueba distintas planchas de vapor y te demostraremos que no necesitas gastar una fortuna para tener la mejor.
5: Quédate y descubre cómo cuidar tu dinero.
1: Revista del Consumidor.
5: ¿Cuánto tiempo inviertes a la semana tratando de quitarle las arrugas a tu ropa favorita? El ritmo de vida actual exige que el cuidado de nuestras prendas sea rápido, seguro y eficiente.
4: Y aunque existen textiles que no necesitan alisarse, la plancha de vapor ha evolucionado para seguir siendo una pieza clave en nuestro hogar.
5: A diferencia de las tradicionales planchas secas, las de vapor

0: requieren menos esfuerzo y reducen el riesgo de dañar tejidos como el algodón, lino, mezclilla o poliéster.
1: En su interior cuentan con un depósito de agua que al calentarse libera vapor a través de los orificios ubicados en la suela. La combinación de calor y humedad suaviza las fibras de tela, lo que permite que se estiren y recuperen su forma original.
0: Además, en la actualidad existen algunas que cuentan con tecnología anti-sarro, golpe de vapor para arrugas difíciles y funciones verticales para alisar sin una tabla de planchado.
1: Para que tu compra sea inteligente y elijas una aliada que mantenga tu ropa en óptimas condiciones, realizamos un estudio de calidad en el que se pusieron a prueba algunas planchas de vapor.
2: En este estudio de calidad de planchas analizamos 23 modelos de planchas de 11 marcas distintas.
0: Para garantizar tu seguridad y el cuidado de tu economía, el laboratorio verificó la resistencia del cable a las altas temperaturas, el consumo eléctrico y que ninguna plancha presentara escurrimientos o calentamiento en las zonas que tocas con las manos.
1: También pusimos a prueba su desempeño, qué tan rápido calientan, qué tan bien distribuyen el calor en la suela y, por supuesto, su capacidad real para desarrugar distintos tipos de tela.
0: La buena noticia es que todos los modelos analizados son seguros para usarse en casa. Además, 6 modelos obtuvieron la máxima calificación en su desempeño general. Hablamos de equipos de Black & Decker, Advio Home, Hamilton Beach, Koblenz, Taurus y Tefal.
1: Si planchas con el tiempo contado antes de salir al trabajo, considera esto. 3 modelos de la marca Rowenta y uno de Tefal fueron los que más tardaron en alcanzar su temperatura máxima.
0: Y hablando de temperatura, el control del calor es clave para no arruinar tus prendas. En nuestras pruebas, un modelo de Oster y uno de Rowenta no lograron distribuir la temperatura de manera uniforme en toda la suela.
1: También deberás tener cuidado al planchar telas delicadas con un modelo de Black & Decker, Chi, Mainstays, Oster y 2 modelos de Hamilton Beach, ya que presentaron variaciones térmicas importantes al cambiar sus ajustes de calor.
0: Además, toma en cuenta que un modelo de Hamilton Beach y las versiones Etna y Sakura Steam de Taurus requieren más pasadas para quitar las arrugas.
1: Y mucha atención al etiquetado, ya que 20 de 23 modelos analizados incumplen la norma oficial mexicana. Esto porque no presentan la información comercial completa en sus empaques, instructivos o garantías. Revisa muy bien lo que compras.
0: Un detalle que llamó mucho nuestra atención es cómo se relaciona el precio con la calidad. A veces creemos que invertir más garantiza el mejor equipo, pero comparar opciones nos puede dar grandes sorpresas.
1: Por ejemplo, en el mercado puedes encontrar un modelo de Rowenta y uno de Chi que rebasan los 2,000 pesos, obteniendo en el laboratorio calificaciones de bueno y muy bueno.
0: Mientras que, por el lado de las opciones más económicas, un modelo de Taurus y otro de Black & Decker, que rondan los 300 pesos, alcanzaron la excelencia en su desempeño.
1: Al final, la mejor plancha no es necesariamente la más costosa o la de diseño más llamativa, sino aquella que se adapta a tu ritmo de vida. Cuida tus prendas favoritas y se ajusta a tu presupuesto.
2: La información completa de este estudio de calidad la puedes revisar en la Revista del Consumidor en su versión digital y su versión impresa.
3: Revista del Consumidor.
1: Para acceder a todos los contenidos que la Revista del Consumidor tiene para ti, suscríbete a través de nuestra página revistadelconsumidor.profeco.gob.mx. 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
1: Son las 11 con...

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3: Son las 11 y 28 minutos.
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8: Son las 11.

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2: Hola mi gente, bienvenidos a este programa, sabrosón, donde la verdad sí pica.
3: No, vamos a repetirlo otra vez porque como que no lo dijiste bien, porque esto es...
2: Al chile frito, donde la verdad sí pica.
3: Ahí está.
2: Y pica bien sabroso, como el programa anterior, ¿sabes? Amigos, la verdad quiero agradecer, amigos y amigues, quiero agradecer y amigas, quiero agradecer los comentarios, creo que... nos sentimos contentos y ese es el segundo programa. Y la verdad quiero también mandarle saludos a Eladio Herrera, a la licenciada Diana, quien también nos escribió y también nos recomendó ciertas canciones de aquí de nuestro querido Metepec. Y dime, Caleb, ¿qué tienes que decirnos del programa anterior?
3: Va que va. Bueno, ya que me cediste el micrófono, después de, como siempre, no dejarme hablar.
2: Ah, por cierto, yo soy San Esmil.
3: Y yo soy Eduardo Caleb Gómez. Pues mira, estoy muy feliz. Creo que fue bastante bueno. Mucha gente nos escribió, amigos, que también, por cierto, Sam, déjame decirte que hay unas aclaraciones que tenemos que hacer, porque por ahí me hicieron una corrección de algo que había dicho del pozole.
2: Ay, no, tu pozole.
3: Le creo que la gente, bueno, pero ahorita lo decimos. ¿O quieres que ya me vaya de una vez con ello?
2: Solo quiero decirles que si hay algo que nos tengan que decir, que sea bueno, sea malo, recuerden que la vía de comunicación de este programa es Al Chile Frito en la página de Facebook y también en la página oficial de RTG o Metepec.
3: Y nos pueden encontrar en Facebook como Al Chile Frito, como bien lo decía Sam. Ahí nos pueden hacer llegar sus comentarios, como decíamos en el programa anterior. Si nos quieren compartir alguna anécdota, si nos quieren, que hablemos de algún tema en especial, un tema en específico, algo que pase en sus pueblos, que a lo mejor es algo como, no sé, muy chistoso, muy peculiar. Con gusto, aquí nosotros lo platicamos, que de hecho también hoy ya adelantaba Sam que tiene saludos de gente, amigos, conocidos, que ya nos escribieron y pues vamos a mandarle saludos, pero creo que empiezas tú, Sam. El micrófono es todo tuyo.
2: Ay, por fin, ¿después de qué? ¿5 minutos? Pues sí, así es, mi gente. En este programa vamos a hablar de los pueblos. Vamos a empezar hablando de los pueblos. En esta ocasión toca uno que se llama Villahidalgo. Tenemos mucho de qué hablar, entonces... Pero para ello, dejo aquí ya a Caleb que nos diga qué pasó con el pozole. Sucedió ahí?
3: A ver, anteriormente comentaba en el programa anterior que... Bueno, ¿te acuerdas cuando hablamos de comidas, no?
2: Sí, me acuerdo esa parte. Ya se me llama hambre.

0: Entonces, yo dije que un amigo de Tierra Caliente me había compartido que el pozole por allá se le ponen sardinas y que se le pone un huevo duro, ¿no? Bueno, antes de hacer la corrección, quiero decir que a veces la comida, o sea, cada región tiene su comida y no es que, digo, habrá que probarla para saber si está buena o no.
1: Mira, yo siento que a la vez como cada comunidad, cada pueblo, cada municipio tiene su sazón. Ajá. Creo que el sazón es lo importante.
0: Claro, claro.
1: Y lo que hablamos también, que es como que la línea folclórica, ajá, de todo lo que es la Costa Chica y el estado de Guerrero. Entonces, creo que hay que dar la oportunidad de cada comida.
0: De probarla.
1: Algo que sí, amigos, yo también se los digo, y a lo mejor yo lo he hecho, creo que hacer el fuchi no es lo bueno. Pero sí, en este caso no fue así.
0: No.
1: Solo fue un cambio de identidad.
0: Sí, pero bueno, mi amigo que nos escuchó, por cierto, le mando saludos.
1: ¿Cómo se llama?
0: Al profe Toño. Profe Toño me comentó que este pozole no es de Tierra Caliente.
1: Ok.
0: Este pozole es de la montaña. Pero como bien te decía, habrá que probarlo para saber que, pues, a lo mejor puede ser que esté bueno y nosotros diciendo que a lo mejor, ¿no? Pero digo, hay que probarlo, ¿sabes?
1: Mira, quiero decir algo rapidito, pero ¿sabes? Ya me puse a investigar. Ajá. Y sí, efectivamente, el pozole bien caliente le ponen la sardina, pero es una sardina. No, yo pensé que era sardina que vendían así.
0: De lata.
1: Y no, es como el mero, mero pescado seco.
0: Ajá.
1: O fresco, pero seco, sin jugo ni nada. Y así es como le ponen al pozole.
0: Pues bueno, estamos, Sam, entrándole con sabor en este programa. ¿Te parece? Vamos por una chilena de Ometepec a cargo de la Furia Oaxaqueña y regresamos.
1: Va.

0: Estamos de vuelta, amigos. Y, amigo, dime algo. ¿Para ti qué es lo más representativo de aquí de Metepec?
1: Bueno, entre lo más representativo...
0: No, no te trabes.
1: Lo más representativo de Metepec son varias cosas, pero creo que lo más destacable, mi amigo Sam, es la parroquia de Santiago Apóstol. Si bien sabemos que esta parroquia ha sido muy representativa, muy icónica.
0: Es muy icónica, la verdad.
1: Y es la más bonita, no solamente de aquí de Metepec, sino en la región, y me atrevo a decir que en el estado, en todo el estado de Guerrero. Es una de las más bonitas. Pero tiene mucha historia. Ha sido imagen, ha salido en varios programas nacionales. Creo que salió por ahí también en una telenovela.
0: De Tebasteca.
1: Entonces, tiene mucha relevancia la parroquia de aquí de Ometepec.
0: Sí, su infraestructura, sus colores son muy llamativos, atractivos a la vista. Y creo que toda aquella persona que llega a venir y se acerca a la iglesia, a la parroquia, creo que se queda enamorado. Oye, enamorada. Y enamorada.
1: Y enamorada de los colores.
0: Y sobre todo porque, ¿sabes? Hablando de lo que ya hemos hablado anteriormente, al lado está una señora que vende chilate.
1: Ahora que lo dices, hasta se me antoja, justo ahorita se me acaba de antojar un chilate aquí, amigo. Así, pero así con alto hielo, ahorita con el calor, con alto hielo y así con la espumita.
0: Ah, ya sé. Sí. Es que la verdad aquí estaremos hablando muy seguido de lo que es el chilate.
1: Bueno, pero también te quería compartir un poco de la información de lo que tengo aquí de la iglesia de Metepec, ¿vale? Como bien rapidísimo. La primera iglesia, o sea, esta iglesia tan icónica, tan bonita que nosotros podemos apreciar, no siempre fue así. Primero, por allá, por el año de 1760.
0: Ok. O sea,
1: muchos años atrás.
0: Apenas ayer.
1: Se construyó, pues, por así que una capillita hecha de zacate y así. Y, pues, obviamente, después de este, me parece que hubo un incendio, se quemó, Sam, esa iglesia.
0: Ay, me acordó cuando se quemó la calle Marimar. Lloré en esa escena, amigos.
1: Pues algo así similar, ¿no? Entonces se quemó. Después ahí, por el año de 1868 empezó un templo que era que solamente tenía un torre. Pues al final tenía una torre esa iglesia que estaba hecha de adobe y así materiales de la época. Pero con el paso del tiempo, el huracán, los huracanes, los sismos, lo fueron desgastando, hasta que por ahí, por el año de 1978, empezó la construcción, se puso la primera piedra, no en esa fecha se terminó, sino que en esa fecha se puso la primera piedra para la iglesia que nosotros conocemos actualmente ahorita. Hermosísima, bellísima, visiten la gente de fuera que nos está escuchando, que visiten Metepec y vean esta hermosa arquitectura que tiene. Que por cierto, cada torre de las dos que están tiene más de 50 metros de altura.
0: Ajá. No, sí, la verdad te digo, tú vas por el libramiento, ves, o sea, si vas directo con rumbo hacia Cochoapa, por ejemplo, aquí en el libramiento, giras tu mirada hacia la mano derecha, lo primero que ves son las torres y luego a las 12 del día suenan las campanas.
1: Muy icónico ese sonido.
0: Muy icónico, la verdad, sí. Cuando es Semana Santa, hizo sonido, no, tu piel se llena de piel de gallina. Así chinita se te pone, ¿no? Pero sabes, como estamos en el primer bloque y vamos entrando en calorcito, porque aquí la verdad se va a picar ahorita que hablemos de Villa Hidalgo.
1: Ajá.
0: ¿Qué te parece si vamos con una canción?
1: Va, que va. Adelante, a ver, ¿con cuál nos vas a animar hoy, Sam?
0: Esta canción se llama La Malagueña.
1: Ey, vamos con esa.
0: Vamos a la canción y regresamos. Porque aquí la verdad
1: sí pica.

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10: Bienvenidos, pues seguimos de vuelta aquí en el programa Al Chile Frito, donde la verdad sí pica. Y bueno, Sam, ¿te parece si cierro con esta parte que venías dando datos? Un poco duros, así de la iglesia de Ometepec. Ya decíamos que es una de las iglesias más bonitas,
11: claro,
10: de la región, del estado de Guerrero. Y bueno, como ya decía, la iglesia que actualmente nosotros conocemos no era pues lo que o sea, vaya, que pasaron varias cosas para que podamos tener este
11: Su historia.
10: Entonces, por ahí, antes esta hermosa iglesia que tenemos, hubo una primera capilla muchos años atrás que se quemó, y después por ahí hubo un templo en que solo tenía una torre. De ahí este templo pues se destruyó por los sismos, porque pues el paso de huracanes. Recuerda que vivimos vive en una zona bastante sísmica y con huracanes. Pero la historia de la iglesia, la que nosotros conocemos actualmente, se inició por ahí, por el año de 1978 se puso la primera piedra para el inicio de pues, la iglesia como la conocemos actualmente. Otro dato que también la iglesia, como decía, a lo mejor como nosotros lo tenemos aquí, lo vemos todos los días, ¿no? Y no apreciamos esto que tiene, que por dentro también es muy hermoso y tiene decoraciones de hojas de oro de 24 quilates y el piso de mármol. Es decir, una maravilla de la arquitectura presente aquí en el municipio de Ometepec, Guerrero. Y seguimos con esto de que Ometepec es muy bonito, pero también hay pueblos muy bonitos de Ometepec que tú tienes la historia hoy que contarnos de Villa Hidalgo, Sam.
11: Así es, amigo. Vamos a hablar en esta ocasión. Ya hemos dicho, comenzamos a hablar de los pueblitos.
10: Ajá.
11: En esta ocasión toca hablar de Villa Hidalgo.
10: Pero ¿por qué vamos a hablar de Villa Hidalgo? A ver, ¿por qué tú vas a hablar de Villa Hidalgo? Díganos.
11: Porque es el mejor pueblo.
10: ¿Qué? Ah. Ok.
11: Pues mira, como ya algunos saben, que ya nos conocen, que me conocen, ajá, pues yo soy de Villa Hidalgo.
10: Ok.
11: Villa Hidalgo es un pueblo chico, pero de grande de corazón, con una gente muy hermosa, y la verdad hay mucho de qué hablar de Villa.
10: Claro.
11: Empezando, por ejemplo, con la parte de la comida, por ejemplo, los jueves pozoleros, que es pozole rojo, verde, blanco, y el pozole.
10: GPI.
11: Pero aquí no lleva sardina,
10: GPI. Entonces, a ver, comentabas el pozole. A ver, sí. Es lo que a mí me llamó la atención, el pozole verde, blanco y rojo, decías, pero decías que el pozole,
11: justamente.
10: A ver, cuéntanos de qué es.
11: No el es pozole. El maíz, no lo pueden hervir ni nada de eso, sino que es el elote del es el elotito.
10: Ok.
11: Entonces, okay, con ese lo
10: como una especie de esquite, algo así.
11: Ajá, pero en esta ocasión, hazte cuenta que lleva puerco, lleva pollo, lleva jaiba, y si no me recuerdo, también lleva res.
10: Res, ok.
11: Entonces, sí, es como una...
10: Algo, se escucha delicioso.
11: Está muy rico, la verdad.
10: Se escucha delicioso.
11: Ese sí está un poquito carito.
10: ¿En serio? ¿Este es más caro?
11: Un poquito más caro, porque lleva todo esto.
10: Oh, no,
11: y
10: órale.
11: Y solamente son los pozoleros.
10: Ajá.
11: A la vez también, tal vez, tenemos lo que es el pan.
10: El pan.
11: El pan es muy rico, de doble yema, y el pan es así, tradicional, que es el de tapo.
10: Pues tú presumes que el pan, que el pozole, amigo, yo no veo que esté aquí mi bolsa de pan. Sabes que me encanta.
11: Mira, te voy a llevar para que lo pruebes.
10: Ajá.
11: Directamente del horno. Justamente
10: pan
11: hoy
10: calentito.
11: Sábado están horneando. Así que ahorita que terminamos el programa y lleguemos.
10: Vamos corriendo para llegar.
11: Vamos por un pan. Oye, vamos por un pan y por la coca.
10: Eso es lo que come un costeño a las 12 del día. Pan y coca.
11: Sí, vas al monte y eso estás comiendo. Ese es como tu snack.
10: Ok.
11: ¿Sabes? También a eso le agregamos la parte también cultural.
10: Ah,
11: por ejemplo, hay una escuela de telesecundaria que hace programas culturales. Cuando es el 10 de mayo, cuando es, por ejemplo, Navidad. Hacen un programa cultural folclórico, la danza, que es el folclor de chileno. quincenas, zapateados, huapangos, todo esto está en la comisaría cuando son eventos o son fechas del 10 de mayo, del padre, no sé, de
10: vaya un banquete cultural ahí en este, en ese pueblo, amigo.
11: Sí, la verdad que sí. Y deja de eso,
10: pues GPI.
11: También los anuncios. O sea, mi abuela hace y es que la seña que ya va a empezar a anunciar. Y sabes, también hay música.
10: Mucha música.
11: Y para eso voy a dejar esta canción, que es de
10: Los Campesinos.
11: De Los Campesinos, justamente. Escuchémoslas y regresamos, ¿te parece?
10: Perfecto.

0: Pues estamos de vuelta de esta pausa musical que fue de...
1: Pero cuéntanos, ¿qué fue lo que escuchamos, Sam? ¿Qué es esto que vamos a escuchar?
0: Es una canción, históricamente hablando, ajá, del pueblo, porque hemos dicho muchas veces que los pueblos tienen historia, ajá, que se cuentan a través del tiempo. Y en este caso se cuenta a través de esas canciones de los grupos que existieron aquí en este pueblo que se llama Villa Hidalgo. Ellos, por ejemplo, ahorita ya no están presentes.
1: Pero dejaron este legado. Dejaron
0: este legado, justamente. Fueron muy populares en su tiempo y fue uno de los grupos muy cotizados, ¿eh? Quiero que sepas.
1: Ok.
0: También estaba un grupo que se llamaba Los Rambis.
1: Me suena.
0: Que también en su momento fueron el hit, o dijera que era el mero flow de también de Villa Hidalgo, okay, ¿no?
1: ¿Cómo armaban las pachangas por acá?
0: De Villa York.
1: Villa York, ok.
0: Ay, perdón, hasta me dio todo. Hablando de música también, tenemos, por ejemplo, Romance Tropical. Pues mira, también es algo que ya hemos hablado, lo que es la música de viento. Ajá. Pero en esta ocasión, ya te había dicho cómo se llama, ¿te acuerdas?
1: Sí.
0: A ver,
1: sí,
0: ¿cómo
1: sí
0: se llama?
1: La banda La Virrionda.
0: La Virrionda, justamente. Pero okay, ¿sabes? Antes quiero mandar un saludo porque justamente la semana pasada, ajá, el día 6 fue cumpleaños de una amiga que se llama Marisol. Un saludo porque fue su cumpleaños. Y
1: no le llevaste la banda La Virrionda, amigo.
0: Pero hablando de música, vamos, ajá, a dejar esta canción que es de Los Rambis, justamente.
1: Okay, a ver, suéltala.
0: Esta canción
1: suéltala.
0: Es muy popular, ¿eh? Se llama La Media Rota.
1: La Media Rota de Los Rambis.
0: De Los Rambis, justamente. Vamos con esto
1: y regresamos.

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4: Continuamos en este programa, continuamos con Sam, continuamos con la historia que nos tiene Sam. Tú no tienes, nos tienes esta historia, a ver, ¿en qué nos quedamos?
5: Pues mira, nos quedamos en la música, la canción que pasó fue La Media Rota, una canción muy popular.
4: De los Rambis, armaban buenas fiestas por acá.
5: Sí, también, era estaban en su apogeo, eran de los meros meros, ¿no? ¿Sabes? También quiero hablar algo muy peculiar que es las danzas, ¿sabes? Está la danza de la conquista. Ajá. También la danza de los 12, bueno, la danza de la conquista de México. Okay, representa lo que es la conquista de México, evidentemente, ¿no? Sí,
4: creo que solamente el estado de Guerrero, si no me equivoco, es el único en su tipo que tiene ese tipo de danza.
5: Sí.
4: Obviamente que varía en cada región, ¿no?
5: Justo.
4: No es igual el municipio de Metepec con el municipio de Cuaji o otro municipio, ¿no?
5: Sí.
4: Pero cuéntanos cómo es en tu pueblo, Sam.
5: Pues mira, aquí, por ejemplo, te llamamos los bailantes.
4: Ajá.
5: Son los españoles y los mexicanos, la Malinche y la Reina, ¿no?
4: Okay.
5: Esta danza es para el quinto viernes de Cuaresma.
4: Ajá.
5: Que aquí es el señor del pueblo, que es el señor de los trabajos. Y entonces...
4: ¿El santo patrón?
5: El santo patrón del pueblo, justamente. Esto es, por ejemplo, depende cómo va o caiga el quinto viernes.
4: Ajá.
5: Son 2 a 3 meses antes, dependiendo cómo se organiza el pueblo y la iglesia, que empiezan a levantar. Que así dice.
4: A
5: levantar el ensayo.
4: ¿Por qué? A ver, ¿cómo que levantar el ensayo? Cuéntanos.
5: Es el primer día cuando ya los jóvenes van a hacer el primer ensayo de los bailantes.
4: Ajá.
5: ¿Y sabes quién está ahí presente? La música de viento. La
4: banda
5: La Virrionda.
4: Oye, esa banda, hay que mandarle un saludo a todos los integrantes,
5: claro,
4: de la
5: saludo,
4: banda La Virrionda.
5: Al amigo Toño, por ejemplo, que es parte de... Incluso al señor Vitorino, que es el encargado de la banda.
4: Ajá.
5: Entonces te digo, empiezan a hacer como los ensayos y ahí empiezan cada domingo.
4: Okay.
5: Cada domingo son los ensayos. Y sabes, también hay otra danza que se llama la danza de los 12 pares de Francia.
4: Así se llama.
5: Así
4: los
5: se
4: 12
5: llama.
4: Pares de Francia.
5: Sí, literal. Esta danza también la sale en diciembre en La Soledad, que es un pueblo vecino. ¿Sabes qué es lo que nos separa de ambos?
4: Un río, ¿no?
5: Pero es un puente de piedra, literal.
4: ¿Qué?
5: Okay. Es la frontera entre ambos pueblos.
4: O sea, son dos pueblos, ¿sabes?, que están pegados, ¿no?
5: Sí, hay algo muy curioso. Hay por ahí una historia.
4: Ajá.
5: Que leí hace tiempo, que los de La Soledad, casi le decimos a La Soledad,
4: ajá,
5: los de La Chole, nos decían nosotros los pedorros.
4: Oy, okay.
5: Se peleaban entre ambos pueblos. Ahorita
4: como
5: ya
4: la
5: se
4: de
5: llevan,
4: Cuchitán
5: pero...
4: y Huehuetán.
5: Y es que peleaban intereses, ¿sabes? Porque Hidalgo se apartó de La Soledad. Porque todo el recurso, todo el apoyo llegaba a La Soledad.
4: Ah.
5: Antes era la comunidad de Villa Hidalgo.
4: Pero mira,
5: es Villa Hidalgo.
4: Algún día que alguien de la Soledad nos tenga su versión, algún día vamos a sentar a alguien aquí.
5: Hay que tener un debate.
4: Alguien de La Soledad tiene el micrófono abierto. Que venga aquí a debatir con el buen Sam, porque como Juchitán y Huehuetán, algo así, Juchitán y
5: Huehuetán
4: andan peleando terreno. Los que son de la costa entienden a lo que me refiero con esta frase.
5: Es más, hay que poner un poco la canción.
4: A ver, Trechitán.
6: Andan peleando terreno.
4: Hasta ahí.
5: Además, ese poquito.
4: Hasta ahí.
5: Bueno, entonces aquí viene un dato curioso, una historia muy, pero muy curiosa.
4: A ver,
5: la danza de los 12 pares de Francia salió aquí en Villa, pero solamente de puras mujeres.
4: O sea,
5: no había hombres.
4: Pero ¿cuántas personas dices que son 24 personas?
5: Sí,
4: ¿no?
5: Porque son 12 pares, obviamente, ¿no?
4: Ajá, ok. Pero, o sea, el nombre también corresponde al número de la cantidad de personas que la conforman.
5: Sí, justamente. Okay. Es como que la danza es distinta a lo que son los bailantes de la conquista de México.
4: Ajá.
5: Pero, por ejemplo, en esta ocasión, hay una historia muy curiosa, te digo, que le llaman las carquis.
4: Como los carquis.
5: Sí.
4: Con la remanga de empujada, sí.
5: Sí.
4: Mira. ¿Tiene que ver con?
5: Sí, tiene que ver con.
4: A ver.
5: Mira, tengo esta pequeña. Mira, vamos a poner esa historia de cómo fue que le pusieron las carquis a las carquis.
4: Ok.
5: Este me lo estaba contando un profesor que se llama Javier, el profe Javier, el maestro Javier. Mira, hay que escucharla y ahorita lo vamos debatiendo, ¿va?
4: De acuerdo.
6: Bueno, yo hasta donde recuerdo y tengo noción, le pusieron las carquis al grupo de señoras que formaba la danza de los 12 pares, porque en ese momento también estaba en su pleno apogeo lo que era un grupo llamado Los Carquis, que andaba una canción de moda que no recuerdo la verdad.
5: Y bueno, amigo, como lo decía, pues
4: vaya dato perturbador.
5: Ya sé. ¿Y sabes qué canción era? Era la de A Ramón a Empujar así.
4: Por eso,
5: a
4: Ramón a Empujar así. No.
5: Y bueno, entonces como pues estaban ya en su mero apogeo. Después de esto vamos
4: después de este dato perturbador,
5: vamos con esta canción de igual de los Rambis que se llama Con el alma enamorada y seguimos comentando sobre este dato
4: sobre las carquis.
5: Vale. Esto es Alma enamorada de los Rambis.

0: Estamos de regreso, Sam. ¿Tú?
1: Sí.
0: Nos quedamos con el dato perturbador de las carquis. Pero a ver, ajá.
1: Pues es que mira, ¿sabes? Y luego cuando, digo, un señor le puso como que el nombrecito, la gente ya sabes cómo es, ¿no? Dicen por ahí, este pueblo chico, infierno grande. Entonces las críticas, que porque las señoras eran señoras y jovencitas y demás. Entonces la gente empezó a decir sus cosas y pues hasta la fecha así se puede nombrar. Ya no la danza de los 12 pares de Francia, sino las carquis.
0: Pero ese es el nombre, ¿no? Ese
1: el es nombre el original nombre. Es la danza de los 12 pares de Francia, pero su nombre ya popular y colonizado.
0: Vaya que o sea, porque estaban como que a la par, está muy interesante esto, o sea, porque estaba la moda los carquis con su arremanga la repújala así, y como eran muy famosos, y como estas señoras que dices también eran muy famosas en su momento, que andaban de aquí para allá,
1: las invitaban a cualquier lugar, ¿eh? O sea, también en su tiempo hace
0: mucho tiempo. Y por eso años, las carquis.
1: Y pues, ajá, porque es que como que pues los carquis empezaron a ser muy famosos y también ellas, ¿no?
0: Ok.
1: Eran famosos localmente. Llevan hasta pueblos como de la montaña, si no me recuerdo. Por todo, para por toda la costa anduvieron.
0: Ok,
1: por y eso. Y hasta la fecha siguen. La verdad, siguen hasta la fecha.
0: Entonces, haz de cuenta que, bueno, se llaman las carquis, pero ya no son las mismas personas que integran el grupo.
1: Mira,
0: o sea, en general, el nombre como 12 pares, ¿no? 12 ajá. pares, así se llama 12 pares de Francia, la danza, pero conocido como las carquis.
1: Sí, justo, mira.
0: O sea, no es precisamente como son el nombre de las personas que estaban ahí, sino que...
1: Si no fue el apodo.
0: El apodo.
1: Que le dieron porque tenía...
0: Como que rebautizaron la danza, ¿no? A eso te refieres.
1: Localmente hablando.
0: Ajá.
1: Justamente por la fama que tenían los carquis, que estaban los carquis en fiesta tras fiesta y ponían sus canciones y
0: oye,
1: demás.
0: Oye, Sam, ¿qué dirán ahorita que estamos hablando de ellas? Que nos
1: me van a funar, Dios mío, me van a querer que yo regrese al pueblo.
0: En la entrada ahí, no entra este.
1: Que a su chile, que se vaya ya. Me van a quemar, me van a quedar bien frito.
0: Frito vas a quedar.
1: Y bueno, aparte de esto, de lo de...
0: Oye, esa hora que hablabas tú de las carquis, créeme que hasta me dieron ganas de verlas bailar y
1: mira, ya
0: todos los trucos.
1: Ya que vuelvan otra vez, yo ajá. te diré. Pues mira, ya que tanto quieres verla, ya que se vuelvan a presentar.
0: Ahí me invitas, amigo.
1: Te voy a invitar para que vayas, grabes y subas en tus historias.
0: Okay.
1: Y además, hasta puedes entrevistarlas.
0: A entrevistar. Mira. Igual si la podemos entrevistar a las carquis,
1: ¿no?
0: Porque sí, es muy peculiar, un dato bastante perturbador con esa historia que rebautizaron en un pueblo el nombre de una danza, ¿no?
1: Sí, la verdad que sí, es que algo muy curioso.
0: Pero yo que siento que, bueno, de cada pueblo de la región, de la costa, sí comparten cosas muy similares, ¿no? Cosas muy
1: sí,
0: parecidas.
1: Justamente.
0: Habrá una que otra diferencia, pero pues al final de cuentas compartimos muchas costumbres, tradiciones que son casi idénticas.
1: Que son similares.
0: Similares.
1: Similares.
0: Similares en
1: este varias, en varios aspectos de la cultura, la tradición, la religión. Que es algo también que muchos pueblos tienen esa conexión, ¿sabes? Entonces como que los pueblos se van conectando, ¿sabes?
0: De acuerdo. Oye, amigo, vamos a una pausa y regresamos.
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1: Estamos de vuelta aquí al Chile Frito, donde la verdad... Sí, pica.
0: Ay,
1: y seguimos.
0: Primo, pues, y pica, ¿qué? Pues ya me picó aquí ahorita. Pues.
1: a ver qué va a decir la gente cuando ahorita que nos acaba de escuchar.
0: ¿Qué va a decir la gente de tu pueblo?
1: Yo
0: amigo,
1: bien funado, ¿no? Ahorita llegando a mi pueblo, me van a pasar jitomates y huevo como en el carnaval.
0: Aquí no puedes pasar.
1: Y es
0: no.
1: Que mira, lo hemos dicho, aquí la verdad sí pica y la verdad son cosas que hablamos entre nosotros mismos.
0: Pero bueno, para eso también están nuestras redes sociales, ¿no? Para
1: que ahí pueden ir escriba. A tirarnos sus audios, ahí los pueden
0: recuerden, decir. Recuerden redes sociales, al Chile Frito nos pueden encontrar en Facebook.
1: Nos pueden decir todo lo que quieran, pero menos grosería. Porque vamos a leer todo, estaremos leyendo todos los mensajes, ¿no? Y ¿sabes? Hablando también de lo que decíamos de Ometepe, de cuestión de la iglesia. Ajá. También la iglesia de Ometepe, de aquí de Villa, es muy bonita. Está, o sea, no tiene las torres, pero la verdad, la fachada está muy, muy bonita. Y aparte, algo que también creo que es como similar, es el color azul que está en la parte de la fachada. Y bueno, ¿sabes? También de las actividades que se llegan a hacer aquí en Villa Hidalgo, está la ganadería, agricultura, también hay sastres, por ejemplo.
0: ¿Sastrería?
1: Sí, justo. De hecho, hay una señora muy, muy popular, por así decirlo, ajá, que te hace hasta vestido de novia, ¿eh? Quiero que sepas.
0: ¿En serio? Por ahí cuando se case a alguien, bueno, o que seas padrino de... Que eso se da muy popular aquí, que seas padrino de alguna fiesta, pues si es una de vestido, que también buscan padrino, ¿no? Padrino.
1: Sí, pues, de, incluso hasta de 15
0: entonces,
1: años.
0: Entonces, pues la gente que nos,
1: de 15 años,
0: la gente que nos está escuchando, que si algún momento son padrinos de un vestido de novia. Que
1: pueden dar ahí con la señora Bella Hernández, se llama Bella Hernández. Un okay. Saludo para ella también. Y bueno, también invitamos a las personas que vayan a visitar Villa Hidalgo, o sea, en sus fiestas, que también, por ejemplo, es una fiesta que, la fiesta de la abuela Santana.
0: ¿Cuál es la fiesta más grande, Sam, de Villa Hidalgo? La más
1: mira,
0: grande.
1: Para mí, ajá, como gente que vive ahí, para mí son dos.
0: Dos fiestas dos. Grandes.
1: La primera es al inicio del año, que es el quinto viernes, que ya le hemos hablado.
0: Ajá.
1: Que va mucha gente de diferentes comunidades y pueblitos, como peregrinos. Va a la feria, luego hacen fiestas, como van grupitos o grupos musicales. Y también hace la pelea de gallo y a la vez también hacen la montada de toro.
0: Ok, pero decías, ¿cómo se dice que las peleas de gallo, que eso estábamos discutiendo por acá, que qué decías?
1: Ah, los derbis.
0: Los derbis.
1: Es que también así le llaman ahorita, amigo.
0: Ay, no, o sea.
1: Ustedes si son galleros, dígame, ¿cómo le dicen? ¿Derbis o le dicen las peleas de gallo?
0: A las peleas de gallo.
1: Y entonces, bueno, para mí la otra fiesta es la fiesta de la abuela Santana, que es, bueno, ya pasó. Pero es en agosto.
0: A ver, Sam, hay una cosa ahí de la fiesta. ¿Es la fiesta de la abuela Santana? ¿Santa Ana o es Santana? A ver.
1: No, fiesta de la abuela Santa Ana. Porque okay. Es una, al final, hace cuenta que es una fiesta religiosa de esta virgen. Entonces, a honor de ella, como si fuera una fiesta, digamos, como el quinto viernes más o menos, le hacen un baile, pero son dos días seguidos. 2 y 3, sin importar si es fin de semana o entre semana, siempre va a haber baile.
0: O sea, ¿la gente está 2 días bailando o cómo?
1: Sí, literal, empieza a las 12 de la tarde. Ajá. Por ejemplo, el 2.
0: Ajá.
1: Puede terminar a las 3, 4 de la mañana, el día siguiente otra vez a las 2 y hasta que termine.
0: Ok, o sea que se armaron unas pachangonas así, bien, bien buenas.
1: Sí, la verdad que sí, y luego dan los tamales tradicionales, el atole, el arroz de leche, por ejemplo. Y después de eso, pues ya viene.
0: Te la pasaste hablando de comida, amigo. Te la pasaste hablando de lo rico que se come en tu pueblo. Ahora ya me estás diciendo que los tamales. Pero, ¿cuándo me vas a invitar para que yo vaya a comer esos tamales? Que el pozole, que el pozole, que el pan y tantas cosas que nada más te me antojas todo lo que mencionas aquí, amigo.
1: Ah, es que mira. Lo que te voy a llevar primero para la siguiente semana es los jueves pozoleros. Ahí sí te voy a llevar.
0: Y para que pruebe el pozole.
1: El pozole. Y bueno, a la vez también de esto hay personas también que ahorita ya no están con nosotros,
0: ajá,
1: pero que han sido personajes del pueblo que han marcado como esa parte, esa historia de lo que hoy es, por ejemplo, Villa Hidalgo. En cuestión del pan, por ejemplo, y también en la iglesia. Quien uno de los señores estuvo a cargo de la iglesia fue también mi abuelo, por ejemplo.
0: Ok, ok.
1: Él estuvo como a cargo de la construcción de esa arquitectura, ¿no? Pues mira, amigo, vamos a una pausa musical. Canción también es de los Rambis. Es un corrido y se llama...
0: Un corrido costeño.
1: Un corrido costeño, justamente un corrido villanguense.
0: A ver, a ver.
1: Se llama La Venganza de Mauricio.
0: Vamos y regresamos.

0: Y ya estamos cerrando en el último bloque de este programa, Sam, que me gustaría seguir aquí, a seguir hablando de esto, porque nada más te has pasado antojándome con todo lo que dices que se hace en
1: es
0: el pueblo
1: de Villa Hidalgo. La verdad, tanto a mi pueblo como a otros pueblos, y como es la Costa Chica, ¿qué es? Es pura comedera, es
0: pura sabrosura.
1: Pura rechería en, pues, en toda cuestión.
0: Pues compartimos, los pueblos, ¿no?, de esta región, comparten costumbres, comparten tradiciones, comparten comida. Pues sí, que al final de cuentas varía un poco, pero al final de cuentas son cosas similares, ¿no?
1: Parecidas. Ajá, justo. Entonces, igual también hacemos la invitación a las personas que quieran que hablemos de su pueblo. O sea, que ya tengan algo que puedan compartir en un momento ya.
0: Algo así peculiar como de las famosas, las carquis de tu,
1: ajá,
0: de tu
1: justo
0: pueblo.
1: Esas historias que son muy, muy, muy curiosas, ¿no?
0: Ok.
1: Entonces nos pueden compartir, ya saben, en dónde, en nuestras redes sociales. Y sabes, creo que algo que también distingue mucho a los pueblos es cómo anuncian, ¿sabes?
0: Sí, la mayoría de los pueblos aquí que anuncian, se les avisa que en la casa de la señora Amalia Pérez, o sea, se les...
1: Y es que ¿sabes? O sea, mira, hablando de mi pueblo, por ejemplo, mi abuela.
0: ¿Y a tu abuela?
1: Mi abuela, cuando antes anunciaba, empezaba así, tosía.
0: ¿Para qué? Para hacer como la prueba del micrófono.
1: Ajá, para hacer, saber si el micrófono...
0: Pero era como su sello característico, ¿no?
1: De hecho, sí, porque todo el mundo ya sabía que mi abuela era la que estaba hablando en ese momento.
0: Y ya va a empezar a anunciar.
1: Anunciar, y anunciaba que de parte de tal, fulana de tal, ya tiene preparado cierta comida, los biuches o algo por el estilo.
0: Y por lo regular empiezan muy temprano.
1: Ay, a las 5 de la mañana, 6 de la mañana luego. Y ¿sabes qué es también lo más curioso? Es que luego en el pueblo, ajá, empezaron a ver dos personas que pusieron tocadiscos o las bocinas. Entonces, al mismo tiempo estaban hablando
0: las tres y no se entiende.
1: Las tres personas y no se entendía. Y una señora luego decía, por favor, el anuncio de tal fulana de tal, que por favor me deje hablar, porque no se distingue lo que yo digo y la gente no entiende. Se peleaban
0: para ver si no se escuchaba, ¿no?
1: No.
0: A ver, ¿qué otra cosa que es lo más característico que anuncian en los pueblos? No sé, también, por ejemplo, cuando se pierde algo, ¿no?
1: Que la, sí, justo.
0: La característica, luego, la leña, ¿no?
1: Lo dicen. Tensión, de parte de fulano de tal, se le avisa que ya sabe quién robó la leña. Si alguien tomó la leña, favor de que la vaya a dejar a su lugar, porque ya sabemos quiénes son.
0: Aunque no saben
1: quién. Aunque no saben, ni siquiera no tienen ni idea.
0: Pero ese amigo, idea esa es la no. famosa frase que por ahí hemos escuchado en redes sociales, la de tensión.
1: Es que sabes también, por ejemplo, bueno, Acatepec tiene como cierto tonito.
0: Ajá.
1: Y por ejemplo, tu pueblo también. A ver, ¿dónde eres?
0: Yo soy de... ¿Tú de dónde crees que yo sea, amigo?
1: Ay, no sé. Tienes cara como de no sé.
0: Tengo cara de no sé. Pues mira, soy de la comunidad de aquí, Cochoapa de aquí, cerca de Metepec, porque luego cuando uno dice Cochoapa lo suelen confundir
1: con Cochoapa el Grande,
0: con,
1: ¿no?,
0: Cochoapa el Grande, que pertenece a otra región del estado, pero que también pues compartimos esto anuncios, ¿no?
1: La mayoría ya saben que Cochoapa y Hidalgo son pueblos cercanos.
0: Son cercanos,
1: aunque
0: claro.
1: Si le damos por Metepec es más lejos,
0: pero bueno,
1: hay un callejón muy cortito.
0: Aprovechando, quiero mandarle saludos a la gente de Cochoapa, si
1: saludos,
0: están escuchando. Pues
1: ¿qué te parece si el siguiente programa hablamos de Cochoapa?
0: Hablamos de Cochoapa, claro.
1: Mi gente de Cochoapa, si tienen historias y demás.
0: No, la gente
1: de las que ya aquí el amigo va a decir, ya saben dónde pueden escribirnos.
0: Pues mira, me gustaría seguir aquí platicando, y creo que la gente que nos está escuchando, seguir hablando de este programa. No, obviamente no va a alcanzar por lo mucho que implica, por ejemplo,
1: sí, quiero que...
0: lo de Villa Hidalgo. Y eso es que solo un pueblo que conforma la región.
1: Justo. ¿No? Creo que menos de una hora no alcanza.
0: No alcanza, pero...
1: eso fue como lo más...
0: una probadita, vaya, ajá, por así decirlo.
1: Justamente de lo que es Villa Hidalgo. Por eso los invitamos a que vayan a conocer Villa Hidalgo. Su comida, sus tradiciones y, ¿por qué no?, su gente.
0: Las pachangas que se ponen bien buenas. Pero, amigo, lamentablemente irá pues.
1: Ya hemos llegado, amigos. Tiempo, tengo una mala noticia.
0: Una mala noticia.
1: A la finalización de este programa.
0: Pues bueno, nos vamos.
1: Nos vamos contentos y felices. Espero que después de esto no nos vayan a funar. Y pues, ¿qué te parece si los invitamos para que nos sintonicen la semana que viene? Que estamos de 10 a 11 de la mañana aquí por
0: RTG Radio.
1: Y también en internet, porque ahí nos pueden escuchar, pueden hacer ejercicio, ir a correr, ir a beber, no sé, a ir a la playa, donde sea. Y si tienen este señal e internet, ahí nos pueden escuchar.
0: ¡Córtale, mi chavo! Ya se nos acabó el tiempo.
1: Amigos, eso ha sido todo y nos vemos el próximo sábado.
0: Hasta la próxima.
1: Esto ha sido Al Chile Frito por RTG Radio. Hasta la próxima.
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2: Son las 11.

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5: Son las 11.

0: Muchas gracias.
1: Son las 11:43.

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3: Silvestre Tiburcio Noyola Rodríguez, mejor conocido como Don Bucho Noyola, es un músico afromexicano de la Costa Chica de Guerrero, nacido en el pueblo de San Nicolás el 1 de enero de 1949, quien desde niño recibió la herencia cultural de la danza y música de Artesa. Comenzó a tocar la guitarra y cantar corridos a la edad de 14 años. De 1971 a 1981, fue vocalista del grupo musical Los Inquietos del Trópico, quienes grabaron el éxito Remordimientos, que obtuvo un disco de plata. En 1984, se unió al grupo Los Cimarrones, en donde grabó el disco Traigo una flor hermosa, inmortal, con el apoyo del Instituto Nacional de Antropología e Historia. Posteriormente, grabó con Los Cimarrones los discos Corrido de Prisco Sánchez, Corrido de los Tres Valientes, Corrido de Atislao Justo, Corrido de Ignacio Remedios, Corrido de Tomás Marín, Corrido de Porfirio Pastrana y Sones de Artesa. Tiburcio Noyola ha promovido y difundido el son de Artesa, el cual se remonta a la época del virreinato de la Nueva España, y cuya tradición se ha ido perdiendo hasta el punto de casi desaparecer. El son de Artesa surgió durante la época del virreinato a través del sincretismo cultural de europeos, africanos e indígenas americanos. Fundó y dirigió el grupo Son de Artesa, integrado por 12 músicos y bailarines, niños, jóvenes y adultos, quienes son estudiantes, campesinos y amas de casa. Los instrumentos que utilizan son tanto de origen europeo como de origen africano. Por otra parte, ha recopilado y escrito corridos guerrerenses que narran historias antiguas con semejantes al corrido norteño, aunque con ciertas diferencias. La historia narra pleitos entre familias, guerras contra el gobierno por las tierras, guerra entre terratenientes con el gobierno o de campesinos contra terratenientes. Ha realizado alrededor de 80 grabaciones de estos corridos. Bucho Noyola, como también se le conoce, ha recorrido desde 1982 diversos estados del país interpretando el son de Artesa, corridos y también chilenas. Ha participado en festivales afromestizos que se han llevado a cabo en Guerrero, Oaxaca, Quintana Roo, Veracruz y en la Ciudad de México. En el año 2001, la Secretaría de Educación Pública le otorga el Premio Nacional de Ciencias y Artes en el área de Artes y Tradiciones Populares, un motivo más para considerar a Don Bucho Noyola un destacado personaje de mi tierra. En la voz, Kimberly Carmona, RTG Ometepec. 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
1: Son las 11:52.

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0: ¡Qué gusto saludarlos de nuevo, mis queridos guerreritos y guerreritas! Y es que, así como ustedes, aquí en Guerreritos al Aire, también estuvimos un ratito de vacaciones, pero ya estamos de vuelta, porque los extrañábamos un montón. Yo soy Kimberly Carmona y me da mucho gusto que me estén acompañando en otro programa más de Guerreritos al Aire, aquí en Radio y Televisión de Guerrero, donde ya saben que ustedes siempre tienen un espacio, porque aquí sabemos muy bien que las niñas y niños de Guerrero también quieren escuchar y ser escuchados. Así que antes de comenzar con nuestro programa, quiero mandar un saludo muy especial a todos los guerreritos y guerreritas que nos están escuchando por ahí en cualquiera de nuestras frecuencias. Primero, un saludo muy especial y enorme a todos y todas los guerreritos y guerreritas que nos escuchan desde Coyuca de Catalán, Taxco de Alarcón, Ometepec, Zihuatanejo, Zumpango, Acapulco o cualquier rinconcito bello de nuestro hermoso estado de Guerrero y que hoy están conectados conmigo en este espacio para escucharnos, divertirnos, bailar, cantar y aprender un montón de cosas juntos. Desde donde sea que nos estén escuchando por alguna de nuestras frecuencias, sean súper bienvenidos y bienvenidas a este espacio hecho especialmente con todo el amor del mundo para todos los niños y niñas de nuestro estado. Y empezamos el programa con todo, mis queridos guerreritos y guerreritas, por si alguno de ustedes ya se les andan olvidando las letras. La canción que escuchamos al principio se llama El Abecedario en Dembow, un ritmo y un género que viene desde la República Dominicana, pero ya ha puesto a bailar a todo el mundo. Y qué mejor que repasar un ratito las letras que bailando y cantando. Espero que les haya gustado mucho, porque la verdad es que esta versión a mí me encantó. Y bueno, guerreritos y guerreritas, hoy, como en todos los programas, claro que les tengo un juego. Nuestra adivinanza guerrerita que no nos puede faltar por nada del mundo para que todos y todas activemos nuestra mente.
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0: ¿Listos? ¿Listas? Ahí va. Escuchen muy, muy bien. No tengo tareas. No llevo uniforme. Ni mochila para estudiar. Puedo llevarte a la playa, al campo o a explorar. Tengo juegos, risas y aventuras y mucho tiempo para descansar. ¿Qué soy? ¿Escucharon? Ahí va otra vez. No tengo tareas. No llevo uniforme ni mochila para estudiar. Puedo llevarte a la playa, al campo o a explorar. Tengo juegos, risas, aventuras y mucho tiempo para descansar. ¿Qué soy? ¿Qué será? ¿Qué será, guerreritos y guerreritas? Pónganse a pensar, pidan la ayuda a sus amiguitos, a sus papás, a sus hermanos o a la persona que tengan ahí cerquita de ustedes. En el siguiente bloque se las voy a volver a repetir para ver si le atinan. Así que quédense hasta el final, porque en el último bloque es donde vamos a descubrir todos juntos qué es. Oigan, guerreritos y guerreritas, sé que algunos de ustedes, la gran mayoría, sigue de vacaciones todavía. Y qué padre que sigan disfrutando, descansando. Y algunos otros de ustedes, también súper padre, que están tomando cursos de verano, donde yo pensaba que igual iban a estudiar. Y dije, no inventes, no los dejan descansar a mis guerreritos. Pero ya algunos de ustedes me contaron que no es así, que en sus cursos de verano tienen muchas actividades al aire libre. Juegan fútbol, aprenden ajedrez. Algunos otros tienen actividades en albercas. No, hombre, así sí está padrísimo. Porque me imagino que en esos cursos también hacen muchos amigos. Así que les voy a poner una canción que está muy de moda entre todos ustedes y que a todos les encanta bailar. El famosísimo 6-7. Pero a ver, ¿tú has escuchado a alguien decir 6-7 y no sabes de qué hablan? No te preocupes, aquí te voy a dar lo que viene siendo.

utilizando el famosísimo contexto. 6-7 es una expresión que se volvió viral en internet, especialmente entre niños y adolescentes. El meme, porque así se le puede considerar, surgió de la canción Dude del rapero Skrilla, aunque dicen que también pudo haberse derivado de otras cuestiones, como nombres de calles o claves policiales. 6-7 significa 6-7 en español y los niños y niñas lo usan como una frase divertida y mira, sin un significado en específico. A veces simplemente lo utilizan como un comodín para responder a cualquier pregunta, reemplazando respuestas como bien o más o menos. Por ejemplo, si alguien les pregunta, ¿qué tal va tu curso de verano? Los guerreritos y guerreritas pueden responder 6-7. También lo usan como una broma sin sentido. A alguien de la nada en alguna clase se le puede ocurrir gritarlo como una broma para molestar a los profesores y llamar la atención de sus otros compañeros. Pero eso no es todo. Tú que me estás escuchando tienes que saber, si es que todavía no lo saben, que 6-7 suele ir acompañado de un gesto que se hace con ambas manos, con las palmas hacia arriba y un movimiento ligero de arriba abajo, para transmitir indecisión o simplemente para verse súper cool y acompañar el meme. La expresión se popularizó gracias a videos, canciones y después comenzó a aparecer en conversaciones, comentarios y hasta en la escuela. Así que ahora que ya todos sabemos el significado, vamos a escuchar la famosísima canción que ahora también acompaña este trend. Directamente desde Brasil. Esto es 6-7 de Laurinha Acosta. Después de escucharla, vamos a una pausa, pero regresamos aquí a su programa Guerreritos al Aire.

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10: Ya regresamos, mis queridos guerreritos y guerreritas. Ya estamos de vuelta aquí en nuestro programa Guerreritos al Aire, que estás escuchando con Kimberly Carmona aquí en Radio y Televisión de Guerrero. Y oigan, en el bloque anterior hablábamos de una expresión muy popular actualmente entre todos los guerreritos y guerreritas. Fíjense, a ellos les encanta, pero a muchos adultos nos puede llegar a molestar, que tal vez no entendemos el chiste, no nos identificamos o simplemente no nos gusta. Pero es muy importante dejar que nuestros niños y niñas se expresen, porque expresar lo que sienten, piensan y necesitan les ayuda a conocerse, a tener confianza en sí mismos y a aprender a comunicarse con los demás. Cuando escuchamos sus ideas, sus locuras, sus trends que traen, aunque sean diferentes a lo que nosotros nos gusta escuchar, nos gusta oír, les enseñamos que su voz es importante y que pueden hablar cuando algo les preocupa, les emociona o incluso cuando han cometido un error. También aprenden a reconocer sus emociones y a resolver los problemas de una manera más sana. Pero cuando constantemente les decimos que no hablen, que no lloren, que no digan eso, que no hagan preguntas o que simplemente escondan lo que sienten, pueden comenzar a pensar que expresar sus emociones o lo que les gusta está mal, y con el tiempo podrían dejar de comunicar lo que necesitan o sentirse inseguros para hablar de sus problemas. Por eso, mamás, papás, maestras, adultos que nos están escuchando, hay que escuchar a nuestros niños y niñas. No siempre tenemos que estar de acuerdo con ellos, ni nos tiene que encantar todo lo que a ellos les encanta, pero sí podemos escucharlos con respeto, porque cuando un niño o una niña siente que su voz importa, aprende algo muy valioso, que él también es importante, y no solamente con las expresiones de moda, sino con todo lo que les gusta o les genera curiosidad. Precisamente para celebrar la expresión, vámonos con una canción de la increíble Lara Campos llamada Todo Tiene Tambor. ¿Se la saben? Pues quiero escucharlos a todos cantar muy fuerte.

¿Qué tal? Ay, a mí como me encanta esta canción. Espero que a ustedes también les haya gustado y la hayan disfrutado mucho. Y ahora sí, guerreritos y guerreritas, si en el bloque anterior se perdieron la adivinanza guerrerita, es hora de que pongan mucha atención, porque se las voy a repetir en este momento. ¿Listos? ¿Listas? Escuchen muy, muy bien. No tengo tareas. No llevo uniforme ni mochila para estudiar. Puedo llevarte a la playa, al campo o a explorar. Tengo juegos, risas, aventuras y mucho tiempo para descansar. ¿Qué soy? ¿Escucharon? Ahí va otra vez. No tengo tareas. No llevo uniforme ni mochila para estudiar. Puedo llevarte a la playa, al campo o a explorar. Tengo juegos, risas, aventuras y mucho tiempo para descansar. ¿Qué soy? Yo creo que ahora sí varios de ustedes ya saben cuál es la respuesta. Si no, sigan muy, muy atentos que más adelante se las voy a repetir para que la adivinen. Ahora, vámonos con otra super canción. Esta vez con los Meñiques de la Casa y Baby Salomé. Esto es El Juego de los Ritmos. Después de escucharla, nos vamos a ir a una pausa, pero no se vayan, que seguimos con más de su programa Guerreritos al Aire, aquí en Radio y Televisión de Guerrero.

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guerreritos y guerreritas, soy Kimberly Carmona y ya estamos de regreso en su programa Guerreritos al Aire, que están escuchando por radio y televisión de Guerrero. Y la canción que acaban de escuchar se llama Corazón de Bombón, de Little Mapa y Ponchito de Nigris. Yo decía que esta canción se me hacía conocida. Investigando, resulta que esta es una nueva versión del tema que en el año de 1996, han pasado 84 años, como el meme Guerreritos y Guerreritas. Pero bueno, en ese año, otra generación muy diferente a la de ustedes, nos cantamos y bailamos con la cantante y actriz mexicana Anahí. Esta es una nueva versión, un relanzamiento, una versión más moderna de aquel clásico infantil de los años 90. Y la verdad es que también les quedó muy bien, para que no me quejo. Y a un montón de niños y niñas también les encantó. Además, ya me vi el video y está súper, súper bonito. Y oigan, guerreritos y guerreritas, recientemente también entramos en el mes de agosto, ya un poquito más de la mitad del año. Y obviamente no se me puede pasar darles todas las fechas importantes, las celebraciones, los días bonitos, para que no se les pase ninguno. Así que a ver, el primero de agosto celebramos el Día Mundial de la Alegría y ahí en redes sociales también andábamos celebrando el Día de la Novia, sobre todo aquí en México y en América Latina. 3 de agosto celebramos el Día Internacional de la Sandía. ¡Ay, qué rico está! Fruta tan deliciosa, tan jugosa, tan tropical. El 6 de agosto, el Día Mundial de la Paz. 8 de agosto, Día Internacional del Gato. A ver si se les pasó celebrarle a sus michis, darle sus abrazos, dénselos, porque el 8 de agosto es el Día Internacional del Gato. El 9 de agosto, el Día Internacional de los Pueblos Indígenas. 10 de agosto, Día Mundial del León. 12 de agosto, Día Internacional de la Juventud. 13 de agosto, Día Internacional de los Zurdos. 15 de agosto, Día Mundial de la Relajación. 17 de agosto, Día Mundial de la Abeja. 19 de agosto, Día Mundial de la Fotografía. El 19 de agosto también es el Día Mundial de la Asistencia Humanitaria. 20 de agosto, Día Mundial del Mosquito. ¡Ay, no puede ser! El mosquito tiene su día también. Y es el 20 de agosto. 22 de agosto, Día del Bombero en México. 26 de agosto, Día Internacional contra el Dengue. ¡Ay, sí! Ese mosquito que nos hace sufrir tanto, ¿verdad? Tiene su día también, pero en contra. El 28 de agosto es el Día Nacional de las Personas Adultas Mayores, aquí en México igual. 29 de agosto, Día Internacional del Gamer. Oigan, guerreritos y guerreritos, ¿sabían eso? ¿A cuántos guerreritos y guerreritas van a felicitar por el Día Internacional del Gamer? Que aunque no se dedican a eso oficialmente, se la pasan jugando y también hay que felicitarlos en su día. El 31 de agosto es el Día Internacional de los Afrodescendientes. Ahí está, me encanta. Creo que hay celebraciones y fechas especiales muy bonitas en este mes. Solo espero que no se me haya pasado ninguna. Y bueno, guerreritos y guerreritas, es momento de poner mucha, mucha atención y abrir bien grandes sus oídos todo lo que puedan, porque en este momento les voy a repetir la adivinanza guerrerita del día de hoy. Esto dice así: no tengo tareas, no llevo uniforme ni mochila para estudiar. Puedo llevarte a la playa, al campo o a explorar. Tengo juegos, risas, aventuras y mucho tiempo para descansar. ¿Qué soy? ¿Escucharon? ¡Ahí va otra vez! No tengo tareas, no llevo uniforme ni mochila para estudiar. Puedo llevarte a la playa, al campo o a explorar. Tengo juegos, risas, aventuras y mucho tiempo para descansar. ¿Qué soy?
Ay, ay, ay, guerreritos y guerreritas, ya estamos cada vez más cerca de saber la respuesta. Ya en nuestro siguiente bloque se las voy a decir, pero antes vamos a escuchar una canción súper movida para seguir muy activos. Esto es El Baile del Cocodrilo con Sarita Bebé. Vamos a escucharla y después nos vamos a ir a una pausa, guerreritos y guerreritas. Pero claro que regresamos aquí a su programa, Guerreritos al Aire.

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Ya regresamos, mis queridos guerreritos y guerreritas. Ya estamos de vuelta aquí en su programa Guerreritos al Aire, que están escuchando en Radio y Televisión de Guerrero con Kimberly Carmona. Y esta es la parte donde me pongo un poquito triste porque ya estamos por terminar nuestro programa. Pero muy feliz porque yo espero que en este programa se hayan divertido y hayan aprendido un montón. Vamos ya casi a cerrar este programa, guerreritos y guerreritas. Pero antes, la canción que acaban de escuchar nos habla de estar muy a la moda. Y la quise meter en este último bloque porque justo aquí es donde normalmente siempre nos visita nuestra amiquísima Chocoya La Lora, que siempre nos trae las noticias más top del momento. Ahorita ella está de vacaciones, dándose la gran vida, porque ya saben cómo es. Siempre una diva icónica. Pero ella me dejó aquí una lista de tips muy importantes para todas las guerreritas que nos están escuchando y que les encanta maquillarse o todo lo que tiene que ver con el maquillaje. Así que si tú eres una de ellas, por favor pon mucha atención en estos tips. Número 1. Recuerda que no necesitas maquillaje para ser bonita. Uy, esto es súper importante, guerreritas. Maquillarte puede ser una forma de divertirte y expresarte, pero tu belleza no depende de llevar maquillaje. Número 2. Revisa las fórmulas o de qué están hechos los productos de maquillaje que tú estás utilizando. Antes de usar un producto, revisa sus ingredientes y si tienes piel sensible, es mejor que preguntes a un adulto de confianza qué productos son los adecuados para ti. Número 3. Compra en lugares seguros. Evita productos de origen desconocido o que no tengan información clara sobre los ingredientes, fabricantes o la caducidad. Número 4. Menos puede ser más. No necesitas utilizar muchos productos. Puedes empezar con algo sencillo y aprender poco a poco qué te gusta y qué te queda bien. Número 5. Ten especial cuidado con tus ojitos, guerrerita. No compartas rímel, delineadores ni productos para los ojos. Y evita usar maquillaje si el producto está vencido o tiene un olor o un aspecto raro. Número 6. No compartas tu maquillaje en general. Aunque sea con tu mejor amiga, no lo hagas. Compartir productos puede facilitar que se transmitan algunos honguitos, enfermedades, infecciones. Entonces es mejor evitar el compartir tu maquillaje. Número 7 y muy importante también, mantén siempre todo limpio. Lava tus brochas y tus esponjas con frecuencia y evita guardar los productos abiertos durante demasiado tiempo. Número 8, uy no, esta es mi favorita y el tip que yo les daría. O sea, si me dicen un tip estrella, Kimberly, sería este. Siempre desmaquíllense antes de dormir, retiren suavemente el maquillaje y limpien su rostro. Recuerden, guerreritas, que su piel también necesita descansar. Número 9. Maquíllate para divertirte, no para esconderte. Puedes experimentar con colores, estilos y looks porque te gustan, no porque sientas que tienes que cambiar tu apariencia. Y número 10, y muy importante también, ámate tal como eres. Tu rostro, tu cabello, tu piel y todas esas características que te hacen única forman parte especial de ti. El maquillaje puede ser un juego o una forma de creatividad, pero nunca una obligación para que tú te sientas valiosa o bonita. ¡Uy, no! ¡Qué buenos tips nos dejó Chocoya, eh! Hasta yo me voy a robar unos cuantos que andaba yo haciendo mal. Pero oigan, guerreritas, si ustedes son muy chiquitas todavía, menos necesitan ponerse muchísimo maquillaje o echarse mil productos de que el skincare y todo eso. No. La verdad es que todavía no lo necesitan. Eso déjenselo, por ejemplo, no sé, a Quetzpalín, que ya está garrobo y tiene la piel toda tiesa de tanto sol. Ay, ¿qué estará haciendo mi amigo, por cierto? Ya extraño andarlo regañando. Pero bueno, sí, guerreritas. A veces con que nada más se pongan un poquito de rubor, se peinen sus cejitas
y un poquito de brillo labial quedan hermosísimas. Eso sí, muy importante, como nos dijo Chocoya en los tips, siempre desmaquíllense y laven muy, muy bien su carita. Yo sé que está difícil porque desde chiquitas nos encanta todo lo que tiene que ver con el cuidado y la belleza. Por eso les voy a poner otra canción de Ivana Molina llamada Girly. Para todas las girls que me están escuchando, ya saben qué hacer. Suban el volumen y a disfrutar.

Guerreritos y guerreritas, ya casi llegamos al final de nuestro programa, pero antes de despedirme, les voy a dar la última oportunidad para que adivinen la adivinanza guerrerita del día de hoy. No tengo tareas, no llevo uniforme, ni mochila para estudiar. Puedo llevarte a la playa, al campo o a explorar. Tengo juegos, risas, aventuras y mucho tiempo para descansar. ¿Qué soy? ¿Listos? ¿Listas? La respuesta correcta de la adivinanza guerrerita del día de hoy.

0: ¡Felicitaciones, guerreritos y guerreritas! No tengo tareas. No llevo uniforme, ni mochila para estudiar. Puedo llevarte a la playa, al campo o a explorar. Tengo juegos, risas, aventuras y mucho tiempo para descansar. Las vacaciones, guerreritos y guerreritas. Yo espero que alguno de ustedes sí le haya atinado. Y pues ahora sí, mis queridos guerreritos y guerreritas, llegó la hora de despedirnos solo por hoy de Guerreritos al Aire. Yo de todo corazón espero que se la hayan pasado súper bien, que hayan aprendido, que hayan cantado y bailado mucho, que se hayan divertido y sobre todo que sepan que en RTG, aquí en Radio y Televisión de Guerrero, ustedes siempre tienen un espacio, porque los niños y niñas de Guerrero también quieren escuchar y ser escuchados. Muchísimas gracias a todos y todas mis guerreritos y guerreritas que nos acompañaron hasta el final de este programa. Gracias también a mi superproductor Juan Osorio, porque sin su ayuda este programa no sería posible. Sigan disfrutando mucho, mucho sus vacaciones, cada paseo, cada actividad, cada rato de descanso y cada momento con su familia. Yo soy Kimberly Carmona y fue un gusto platicar con todos ustedes. Les mando a todas y todos un fuerte abrazo, un besito y nos vemos en el próximo programa de Guerreritos al Aire. Bye, bye.
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de nuestro bellísimo estado de Guerrero, Chilpancingo de los Bravos, y para los que nos escuchan allá en Cocholandia, la tierra caliente, vámonos con el compa Sebas y su teclado Popurrí.

y nos fuimos. ¡Olé! Los esperamos en nuestra próxima emisión.

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Hola, muy buena tarde, ¿cómo estás? Espero que disfrutando de este maravilloso día. Soy Zul Moreno y te saludo con mucho gusto desde la cabina de radio y televisión de Guerrero. Nos escuchas por la frecuencia 97.7 FM Acapulco, 1100 AM Ometepec, 97.7 FM en Coyuca de Catalán y por el 88.3 FM en Chilpancingo. Te invito a que te quedes conmigo durante esta hora para escuchar pues una rica selección de cumbias, de sonidero, de fusión de ritmos y de algunos estrenos también, ¿por qué no? Por ahora vamos a arrancar con unos maestros que no pueden faltar en cualquier festejo. Hablo de Los Ángeles Azules y que entre su larga lista de colaboraciones tienen una con la guapa Patti Cantú. Así que vamos.

Escuchaste a Sadie la niña con el tema Una Cubana, y les cuento que Sadie pues es una mujer muy talentosa, precisamente es nacida allá en La Habana, Cuba, y además de ser cantante es actriz y bailarina profesional. Su música, pues como pudieron escuchar en esta canción, es una mezcla ahí de ritmos cubanos pero también con un poco del género urbano. Bueno, recuerden que están escuchando Trópico de Cáncer por la frecuencia de RTG Radio y que también nos pueden sintonizar a través de rtg.com.mx. Y de Cuba nos vamos a ir hasta Japón a través de esta electrocumbia de Arisael Guzmán. Él toca puro sonidero desde allá, desde Chicago para el mundo. Esto es la cumbia japonesa.

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aquí en Trópico de Cáncer. Acabamos de escuchar algo de Rymix. De lo más reciente es la cumbia de la paloma con el mismísimo rey de la electrocumbia. Y si te gustaría escuchar alguna rolita, mandar alguna recomendación, mandar un saludo, felicitación también, comunícate con nosotros al teléfono de cabina. Es el 744-485-5757.

tus llamadas, tus mensajitos, así que échenle ahí un fonazo al buen Yair. Vámonos con más de la selección de hoy. Ya casi nos vamos a la pausa, pero los voy a mandar con música. Y primero va a tocar escuchar a dos guapos y talentosos artistas. Uno de ellos es el boricua Ricky Martin, que hace esta colaboración especial junto a la también puertorriqueña Kany García y lanzan una nueva versión del éxito Asignatura Pendiente, que originalmente fuera escrita por Ricardo Arjona, pero ahora forma parte del nuevo disco de Ricky, donde está haciendo colaboración con varios artistas y también relanzando algunos éxitos del pasado. Y bueno, después de este tema vamos a viajar a Colombia y les cuento rapidito, es que hace poquito la agrupación Monsieur Periné, que es liderada por Catalina y Santiago, pues anunciaron una pausa indefinida después de casi 20 años de carrera musical. Esta banda pues es destacada porque fusiona varios sonidos tropicales con algo de géneros como el pop, el jazz, el swing y un poco de folk también. Ellos pues van a hacer esta pausa, espero que vayan a continuar en la música, a lo mejor con proyectos personales, no sabemos, pero lo que sí sabemos es que lo que viene que vamos a escuchar es la cumbia valiente junto a Anat Jokes. Quédense aquí en la frecuencia de RTG Radio. Esto es Trópico de Cáncer y ya volvemos.

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11: 8-5-5-2-1-1-1. Ya estamos de regreso. Recuerda que escuchas la frecuencia de RTG Radio en Acapulco, Ometepec, Coyuca de Catalán, Chilpancingo y en otros rincones de nuestro bello estado de Guerrero, donde también nos están escuchando gracias al sitio web rtg.com.mx. Vámonos a seguir escuchando ritmos tropicales, fusión también con más géneros tradicionales como es la cumbia. Y hablando de cumbia, pues es momento de que nos pongamos a bailar, que nos paremos del asiento o donde estemos en o donde estemos escuchando este programa. Vamos a escuchar esto y a ponernos a bailar con el acordeón del maestro Luis Ornelas, con esto que se llama Corazón Contento.

Solo Esperar es lo que acaba de sonar. Es una versión del 2026. Ellos son Ali Teles y su grupo Telechicos, pura cumbia sonidera. Y vámonos con más de este género para seguir en ese moodcito de cumbia del barrio, cumbia sonidera. Y antes de eso, pues vamos a mandar rápido unos saluditos a mi querido Uli que nos escucha, a Mr. Flowers, a Zulmón, a Doña Mine, que le deseamos pronta recuperación, a mi amiga Lupita, muchas gracias por sintonizar, al Dr. Dron también, a toda la gente que escucha hasta Tierra Caliente, hasta Ometepec, y a Don Leo en Michoacán también, muchísimas gracias por estar conectados aquí en la frecuencia de Radio Televisión de Guerrero y escuchar Trópico de Cáncer. Vámonos pues con la cumbia sonidera, ellos son los Mexicolombia, con esto que se llama Ya No Dueles.

tema, pues yo creo que entre el baile y la nostalgia, porque tenía buena letra, pero también nos invitaba a bailar. Se llama Se Hizo de Noche y es justamente toda la esencia de este par de mexicanos. Ellos son Lito y Paul, que hacen esta ensalada de ritmos, como ellos la llaman, entre el pop latino, un poco de bolero, la bachata y pues más ritmos ahí con rumba y sabor. Y siguiendo con este mood de mucho sabor, pues es momento de irnos con esta salsa que es puro veneno, en la voz de la argentina Nati Peluso.

es Nati Peluso, señores. Y ahora sí, nos vamos a despedir, pero lo vamos a hacer escuchando a Rawayana, que ahorita ha andado dando la vuelta al mundo, sobre todo por su vocalista, este Betito, que anda de novio con una actriz internacional que es Ana de Armas. Así que está en la boca de todos ahorita Beto y Rawayana. Así que vamos a escuchar esta canción junto a Goyo. El tema se llama Besos Ricos, algo sabrosón, algo con mucho ritmo latino, muy al estilo de Rawayana, y viene en su disco ¿Quién trae las cornetas? Así que vámonos con esto. Muchas gracias por llegar hasta el final de este programa. Nos escuchamos la próxima. Recuerda, los sábados, 1:00 p.m. por 97.7 FM. A las 4:00 p.m. en Ometepec por la frecuencia 1100 AM. Los domingos a las 11:00 a.m. a través de 97.7 FM en la Tierra Caliente, Coyuca de Catalán. La repetición los lunes a las 3:00 p.m. y cualquier día por rtg.com.mx. Yo soy Zul Moreno. Así me encuentran en redes sociales. Gracias a Eder Torres en la producción. Ten bonito día, pásala rico y disfruta del aquí y el ahora. Adiós.

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5: Silvestre Tiburcio Noyola Rodríguez, mejor conocido como Don Bucho Noyola, es un músico afromexicano de la Costa Chica de Guerrero. Nacido en el pueblo de San Nicolás el 1 de enero de 1949, quien desde niño recibió la herencia cultural de la danza y música de artesa. Comenzó a tocar la guitarra y cantar corridos a la edad de 14 años. De 1971 a 1981 fue vocalista del grupo musical Los Inquietos del Trópico, quienes grabaron el éxito Remordimientos, que obtuvo un disco de plata. En 1984 se unió al grupo Los Cimarrones, en donde grabó el disco Traigo una flor hermosa inmortal con el apoyo del Instituto Nacional de Antropología e Historia. Posteriormente, grabó con Los Cimarrones los discos Corrido de Prisco Sánchez, Corrido de los Tres Valientes, Corrido de Atislao Justo, Corrido de Ignacio Remedios, Corrido de Tomás Marín, Corrido de Porfirio Pastrana y Sones de Artesa. Tiburcio Noyola ha promovido y difundido el son de Artesa, el cual se remonta a la época del Virreinato de la Nueva España, y cuya tradición se ha ido perdiendo hasta el punto de casi desaparecer. El son de Artesa surgió durante la época del virreinato a través del sincretismo cultural de europeos, africanos e indígenas americanos. Fundó y dirigió el grupo Son de Artesa, integrado por 12 músicos y bailarines, niños, jóvenes y adultos, quienes son estudiantes, campesinos y amas de casa. Los instrumentos que utilizan son tanto de origen europeo como de origen africano. Por otra parte, ha recopilado y escrito corridos guerrerenses que narran historias antiguas con semejantes al corrido norteño, aunque con ciertas diferencias. La historia narra pleitos entre familias, guerras contra el gobierno por las tierras, guerra entre terratenientes con el gobierno o de campesinos contra terratenientes. Ha realizado alrededor de 80 grabaciones de estos corridos. Bucho Noyola, como también se le conoce, ha recorrido desde 1982 diversos estados del país interpretando el son de Artesa, corridos y también chilenas. Ha participado en festivales afromestizos que se han llevado a cabo en Guerrero, Oaxaca, Quintana Roo, Veracruz y en la Ciudad de México. En el año 2001, la Secretaría de Educación Pública le otorga el Premio Nacional de Ciencias y Artes en el área de Artes y Tradiciones Populares, un motivo más para considerar a Don Bucho Noyola un destacado personaje de mi tierra. En la voz, Kimberly Carmona, RTG Ometepec.
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